0: diciendo lo que te estamos queriendo decir. Mira, dímelo, Casper. Neo, Flow La Movie. Diga G4 Live, manín.
1: Ya me cansé.
0: John Martino.
1: John Martino.

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